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Bien, audiencia de la radio, tengan todos ustedes muy, pero muy buenos días. Aquí arranca más otra edición del programón de la mañana. Viva la mañana, perteneciente a la fecha de hoy, 10 de julio, año 2026. Ya pasaron 10 días del mes de julio. Tengan todos ustedes muy, pero muy buenos días. ¿Qué tal? Es un gusto, es una satisfacción inmensa de poder estar llegando hasta cada uno de ustedes para compartir esta maravilla de la música, de algunas informaciones de interés a la sociedad paraguaya. Buen día para todos. Estamos alegres, estamos contentos, estamos felices de poder hacer parte de tu mañana informativa musical. Si Dios nos permite, vamos a estar hasta las 11 de la mañana informando a nuestra audiencia, alegrando a nuestra audiencia, porque estamos contentos, muy felices. Gracias por la sintonía de cada uno de ustedes. Aquí comienza más otra edición. Nosotros estamos siempre agradecidos al Dios Todopoderoso por darnos un día más de vida, un día más de esperanza, un día más de victoria. Por esta razón nosotros siempre honramos el nombre poderoso de Jesucristo. Hoy es viernes 10 de julio del año 2026. Gracias por la sintonía. Si alguien está de cumpleaños, lo deseamos suerte, muchas felicidades. Aumenta la probabilidad de lluvia a partir de hoy viernes 10. Durante la madrugada de hoy viernes 10, lluvia dispersa con ocasionales tormentas eléctricas comenzaron a afectar los departamentos del centro y este de la región oriental. Se prevé que estas condiciones persistan sobre dicha zona y se extienda gradualmente a otros puntos del país durante el transcurso del día. Hacia el norte de ambas regiones, la probabilidad de lluvia se mantiene baja durante la jornada de hoy. Para mañana sábado 11 se espera lluvia con tormentas eléctricas en el norte y este de ambas regiones, mientras que en el resto del territorio nacional se esperan lluvias dispersas con tendencia de mejoramiento gradual y las condiciones meteorológicas durante el día. En cuanto a las temperaturas, para hoy se prevén valores máximos que podrían oscilar entre 25 y 30 grados en gran parte del territorio nacional, favoreciendo un ambiente cálido. Condiciones similares se mantendría durante la jornada del sábado 11. Por el momento no se prevé descenso significativo de las temperaturas del aire durante el fin de semana. Fenómeno esperado: lluvias con tormentas eléctricas moderadas a fuertes, ráfagas de viento moderadas a fuertes y caída ocasional de granizo. Núcleo de tormenta continúa desarrollándose sobre la zona de cobertura. No se descarta la ocurrencia de fenómenos de tiempo severo de forma muy puntual durante la mañana de hoy. Zona de cobertura centro y sur, sur y centro y este de la región oriental. Departamentos afectados: este de Caaguazú, suroeste de Caazapá, oeste y suroeste de Itapúa, norte de Misiones y Alto Paraná. Son las zonas que serían afectadas. 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La temperatura actual del momento es de 19 grados, tenemos 4% de posibilidad de precipitaciones, la humedad relativa del ambiente es del 85%, el viento a 14 kilómetros por hora. La temperatura máxima para Ipejú es de 29 grados, con cielo parcialmente nublado. Para mañana sábado se espera lluvia con ocasionales tormentas eléctricas, 16 de mínima y 21 de máxima. Al igual que para el domingo, 8 de mínima y 20 de máxima, con temperatura, o mejor, con cielo totalmente despejado. Para el próximo lunes, 8 de mínima, 19 de máxima, con cielo totalmente despejado. Las principales cotizaciones de monedas extranjeras para hoy: el dólar a 6.030 guaraníes para la compra y 6.080 guaraníes para la venta. El real 1.140 guaraníes para la compra y 1.180 guaraníes para la venta. El peso argentino 3.9 para la compra y 4.3 para la venta.
El euro 7.050 guaraníes para la compra y 7.400 guaraníes para la venta. El peso uruguayo 130 guaraníes para la compra y 230 guaraníes para la venta. La libra esterlina para hoy 7.800 guaraníes para la compra y 9.300 guaraníes para la venta. El dólar con el real 5 real con 15 centavos para la compra y 5 real con 30 centavos para la venta. El dólar y el peso argentino 1.400 pesos para la compra y 1.550 pesos para la venta. 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

Esta canción romántica 100%, con mucho amor, tal vez es una de las canciones más intensas que he podido escribir. Con mucho amor para ustedes esta noche. Dice así.

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0: Son exactamente las 8 de la mañana con 38 minutos en toda la República del Paraguay. Estamos en el programón de la mañana.
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0: Combustibles, tensión entre Estados Unidos e Irán complica precios del combustible. Influye en geopolítica de Medio Oriente, marca el futuro de los precios de la nafta y el diésel. Las emblemas privadas bajaron en las últimas semanas el diésel común a 730 guaraníes y el premium a 500 guaraníes, mientras que Petropar ajustó a solo 210 guaraníes en el diésel común. Esta diferencia marcó el análisis del economista y analista financiero. En conversación con nuestro sistema, estamos ante un mercado libre de consumidor, decidirá y ellos luego de afectará las decisiones que tomen a cada uno de los sectores, señaló el analista. Llama la atención que esta vez sea el privado el que opte por un precio más competitivo en el mercado versus la estatal, que maneja la mayor caudal y poder de compra y poder de negociación ante los proveedores. Esto es lo que le llama la atención, es que el tema que bajó en las emblemas privados, sí, pero Petropar no bajó sus compras.

haciendo cuenta para poner el lavarropa a trabajar. Pero ojo, la alegría podría durar poco, porque el tiempo se irá inestable y las lluvias aún tienen una cita en gran parte del territorio nacional. Entonces hay mucha posibilidad de precipitaciones. Durante la madrugada de este viernes comenzó la lluvia dispersa con ocasionales tormentas eléctricas en el departamento del centro y este de la región oriental. Estas condiciones irán extendiéndose gradualmente en otros puntos del territorio nacional a lo largo del día, mientras que en el norte la probabilidad de precipitaciones sigue siendo baja. A pesar del agua, el ambiente será mucho más agradable. Para este viernes se espera temperatura máxima entre 25 y 30 grados, dejando atrás, al menos por ahora, el intenso aire polar que se instaló en la región. El sábado continuará el clima cálido, aunque con nuevas lluvias y tormentas eléctricas previstas para el norte y este del país. Mientras que en el resto del territorio nacional, precipitaciones dispersas con mejoría gradual hacia el transcurso de la jornada. El domingo, sí. El domingo y el lunes volverá la jornada fresca con máxima de 20 y mínima entre 14 y 11 grados respectivamente, bajo un cielo entre nublados y parcialmente nublado y vientos del sur. De todo modo, meteorología aclara que no se espera un descenso importante en las temperaturas el fin de semana. Para quienes ya extrañan sentir un poco de calorcito, hay una buena noticia. Entre el martes y el miércoles 15 de julio se perfila como el día que podrá una pausa al frío polar o al aire polar con un marcado de ascenso de la temperatura en el sur del Paraguay y buena parte de la región gracias al viento del norte. Meteorología emitió un boletín especial por el núcleo de tormenta que continuaría desarrollándose sobre la cobertura. No se descarta la ocurrencia de fenómenos de tiempo severo de forma puntual durante la mañana de hoy, viernes 10. Los departamentos más afectados podrían ser Caaguazú, este de Caaguazú, suroeste de Caazapá, oeste y suroeste de Itapúa, norte de Misiones y parte de Alto Paraná. Estamos en el programón de la mañana, viva la mañana, gracias por la sintonía. Revelan protección de uniformados a esquema de tráfico de vehículos robados en Brasil. Un nuevo escándalo en la Policía Nacional se desató el martes y el escenario fue en la comisaría octava de la ciudad de San Estanislao, en Santaní, en el departamento de San Pedro. El abogado paraguayo Jonathan Gómez Nicolino, de 34 años, consignó una denuncia que representa la empresa brasileña de alquiler de vehículos denominada Movida Participações S.A., que a su vez denunció ante la Policía Civil del Estado de Paraná el robo de uno de sus móviles, que sería un Volkswagen Terra de color rojo año 2025 con chapa brasileña. El rodado fue sustraído el 8 de marzo pasado en el centro de la ciudad brasileña de Guaíra, que queda frente al municipio paraguayo de Salto del Guairá, al otro lado del río Paraná. Desde entonces, el coche se hallaba desaparecido, ya que el vehículo le arrancaron el GPS. Sin embargo, el vehículo cuenta con otro GPS alternativo que funciona de manera intermitente, según el abogado paraguayo. Supuestamente el dispositivo se activó ayer y reveló que el automóvil se encontraba estacionado nada más y nada menos que en el predio de una comisaría en Santaní. El representante de la empresa brasileña entonces acudió a la citada unidad policial. Efectivamente encontró el Volkswagen Terra estacionado. Esto quedó registrado en un video de cámara frontal del vehículo del abogado. El abogado, que estaba en plan de recuperar el vehículo de su cliente, relató que llegó a conversar con un joven policía que estaba a cargo del coche. Este resultó ser el suboficial ayudante Denis René Olmedo Cubilla, de 24 años, egresado en la promoción 2024 del Colegio de Policía, es decir, Policía Express.
Olmedo estaba con como personal del Departamento de Investigaciones de San Pedro, específicamente la Oficina Regional de Santaní. Por ende, estaba vestido de civil cuando el abogado y el policía estaba hablando sobre la situación irregular del vehículo, de lo que serían otros policías de la misma oficina. Un hombre y una mujer subieron al vehículo Volkswagen Terra, literalmente, y huyeron del lugar. Esto también quedó registrado por las cámaras de seguridad del vehículo del abogado y quedó estacionado frente al local de la comisaría.

Son exactamente las 8 de la mañana con 41 minutos en toda la República del Paraguay. Veranillo de San Juan llegó más tarde con probabilidad de lluvia. Hay alerta de tiempo severo en algunos departamentos del país. La Dirección de Meteorología confirmó que el veranillo de San Juan llegó un poco más atrasado. Un poquito tarde, pero llegó el veranillo de San Juan. Desde el miércoles estamos experimentando un aumento de las temperaturas después de varios días de frío polar en el sur. Finalmente se llegó a ver mucho que estaba haciendo.

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16: Son las 9 de la mañana con 8 minutos en toda la República del Paraguay. Aniversario del PLRA, 139 años de fundación. Estos son los principales desafíos. Al cumplirse hoy, 10 de julio, 139 años de fundación del Partido Liberal Radical Auténtico, en entrevista a integrantes de la renovación partidaria, reflexionan sobre los principales desafíos que la agrupación liberal, desde la pérdida de la identidad pasado por la unidad interna y el futuro hasta la cuestión de la corrupción. Para el diputado Pedro Gómez, presidente electo de la Juventud Liberal Radical Auténtico, el PLRA dejará atrás una cuestionada conducción y renueva autoridades con oportunismo. Y un cambio generacional. Subrayó que el futuro, el desafío del partido es volver a representar a los intereses de la gente y los temas nacionales. Admitió que la ideología liberal se fue perdiendo y que muchos incluso desconocen su concepto como modelo de gestión de gobierno. No obstante, subrayó la necesidad de fijar alianza con otras fuerzas opositoras para buscar una unidad interna y ganar el poder en el año 2028.

sostuvo que la ciudadanía ya no quiere ver a los liberales en la otra vereda, criticando y haciendo denuncias y no gobernando. Igualmente dijo confiar que el nuevo presidente del PL Real, si es Rivero, sepa encontrar la unidad respecto a la falta de seguimiento de la línea política institucional, para que el partido y que habitualmente no se acompaña en el Congreso. En lo que respecta a la nueva generación, Gómez dijo que su desafío como presidente del PLRA, presidente juvenil, es volver a hablar con los jóvenes de lo lindo que es el liberalismo, la ideología y del modelo liberal como gestión pública. Como presidente, tenemos que empezar a capacitar a los jóvenes para que sepan lo que realmente es el liberalismo. Así había dicho el diputado nacional Pedro Gómez en una entrevista exclusiva. También lamentó lo preocupante que se vuelve a normalizar la corrupción en nuestro país. Instó a la ciudadanía no permitir este fenómeno. Repudio que las autoridades nacionales, como presidente de la República, Santiago Peña, estén salpicados en constantes escándalos de corrupción, sino como si fuera algo habitual, ya sea por los fondos del IPS en banco de su entorno y sobre el poder y otros casos. No tenemos más que dejar que la gente normalice eso, porque no es normal tener un gobierno corrupto. No vamos a salir adelante, así aseveró. También recalcó la necesidad de hablarle a los jóvenes sobre la importancia de un modelo de gestión y gobernanza. Subrayó que al fin y al cabo el gobierno que nosotros decidimos, que elegimos los jóvenes paraguayos, y toda la población decide al precio de la carne, el precio del combustible, el sistema de salud público pésimo que hoy tenemos. En cambio, lamentó que según las críticas, los jóvenes de 18 a 30 años representan una de las franjas más grandes de la de votantes, pero en el sector que menos se acude a votar. Por su parte, Liliana Boxia Amarilla, hija de la senadora Celeste Amarilla, dijo construir la unidad es el mayor desafío del PLRA tras las internas. Afirmo que la falta de unidad es la gran culpable de no alcanzar el poder, a diferencia de la ANR. A los 10 días que ya están todos abrazados y en el famoso abrazo republicano. Esto es la diferencia que un liberal tiene que los liberales no tienen, pero sí los colorados tienen, había mencionado la hija de la senadora Celeste Amarilla.

búsqueda, dispone en búsqueda de niña de 2 años cuyo padre chileno está en la mira, dice nuestro servicio informativo. El Ministerio Público y la Policía Nacional están abocados en la búsqueda y localización de la niña Magnolia Busto Rojas, de 2 años, quien está con paradero desconocido tras ser supuestamente arrebatado a la salida de la guardería a los brazos de su abuela por parte de la madre del hombre. Magnolia Busto Rojas, 2 años, cuya madre es oriunda de Asunción, fue retirada de la guardería por su abuela materna alrededor del mediodía del miércoles último. Según la denuncia, la pequeña estaba en brazos de su abuela cuando en un momento dado fueron interceptados por el padre de la niña, quien estaba acompañada de su madre. Magnolia había sido arrebatada de forma violenta de los brazos de su abuela materna y llevada por su progenitor de nombre Francisco Javier Busto, de nacionalidad chilena. Desde ese momento, la madre y toda la familia materna de la pequeña Magnolia intentó comunicarse con el hombre, que les informó que estaba en la ciudad de San Bernardino y en el departamento de Cordillera. En una carta de la mamá de Magnolia, Diana Rojas, que fue publicada en Instagram por la prima de la niña, identificada como Giannina Espínola, detalló que las últimas respuestas que tuvo el hombre fue que estaba teniendo un problema con su vehículo y que por ese motivo no podría entregar a la niña. Esto fue la última comunicación que tuvo el padre de la niña con su familia, con la familia de la nena. Mi mayor temor como mamá es que Magnolia haya sido llevado a Chile, ya que su padre vive en Concón y gran parte de su familia se encuentra allí. Escribió la progenitora, que suplicó a la ciudadanía colaborar con la localización de su hija. Si alguien vio a Magnolia o a su padre, tiene cualquier información que pueda ayudar, dice, comunicarse inmediatamente con autoridades. Con energía positiva sin igual, haciendo feliz a todos. En ese sentido, el oficial Ramón Vera, del Departamento de Búsqueda y Localización, en comunicación con Radio Monumental 1080 AM, mencionó que no es la primera vez que esta situación con esta niña. Este es un caso reiterado, ya la última vez que ocurrió se intervinieron y yo estuve en la intervención, decía el policía en comunicación con nuestra radio.

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0: Son exactamente las 9 de la mañana con 38 minutos en toda la República del Paraguay. Estamos en el programón de la mañana, Viva la Mañana. Quiso defender a una mujer y terminó asesinado de un machetazo en el cuello. ¡Qué tragedia! En Tomás Romero Pereira, la mujer corrió desesperada a refugiarse en la casa ajena. Logró salvar su vida, pero no la de su vecino, dice nuestro servicio informativo. Un acto de violencia terminó de la peor manera en Tomás Romero Pereira, del departamento de Itapúa. Un hombre de 40 años perdió la vida tras recibir un brutal machetazo en el cuello cuando intentó proteger a una mujer que se escapaba de su pareja, quien presuntamente la perseguía luego de una violenta discusión. La víctima fue identificada como Daniel Maciel Rodríguez. De acuerdo con el informe de la policía, la mujer Gladys Domínguez había buscado refugio en la casa de uno de sus vecinos tras discutir con su pareja. En ese momento, Daniel decidió intervenir para evitar que la situación pasara a mayores. Sin embargo, el presunto agresor Severiano Villalba González, de 54 años, regresó al lugar armado con un machete. Se produjo un forcejeo entre ambos hombres y en medio del enfrentamiento Daniel recibió un profundo corte en el cuello que le provocó la herida mortal. El hombre fue trasladado de urgencia al Hospital Distrital de Tomás Romero Pereira, pero los médicos ya no pudieron salvarle la vida y se confirmó su fallecimiento poco después de su ingreso. Tras una rápida rastrillaje, agentes de la Comisaría 16 de María Auxiliadora localizaron y detuvieron al presunto autor del crimen, quien quedó a disposición del Ministerio Público. Peritos y criminalística y médicos forenses realizaron los procedimientos correspondientes en la escena, mientras la Fiscalía continúa con la investigación para esclarecer por completo las circunstancias del violento homicidio.
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Domingo, nube matinales que se disparará por las tardes, la máxima de 21. Máxima de 21 grados, viento día 15 kilómetros por hora. Temperatura máxima de 21 grados. La mínima, claro, que todo tu cielo mayormente despejado. La mínima de 7 grados. Hay tú hoy pechú suave y de nada para domingo. Claro, que tú Macayande. Al lunes, lunes, Macayande, cielo y por nada, da tiempo. Temperatura de máxima de 20 grados y la mínima de 8 grados. Martes, 12 grados la mínima, la máxima de 23 grados. 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

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Día viernes, Pona, allá en el programa, compartir, allá en el baile de Teva, a cada familia, tapen con la gente en Wipe, llamo a gente de Polka Paraguaya, puro de Pona. 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Bueno, de ahí pues hay problema. Ya llevo de cara de coa con baraja. Anga y tiene bañas en tu casa, ¿sabes? Sí, ningún problema. Saludos a la gente, hoy en día llevo esa capa, a Villa de Tabaco y Pejume, primera Villa Gatimime, jamás vamos a dejar PBG 106.3, me den saludos por Yopumbrete y agradecimiento a cada familia, hoy imagina, ya pues esa capa. ¿Está bien? ¿Cómo se llama? ¿Ya en tu casa? ¿Ya? ¿Ya? ¿Ya? ¿Ya? ¿Ya? ¿Ya? ¿Ya? ¿Ya? ¿Ya? ¿Ya? ¿Ya? ¿Ya? ¿Ya? ¿Ya? ¿Ya? ¿Ya? ¿Ya? ¿Ya? ¿Ya? ¿Ya? ¿Ya? ¿Ya? ¿Ya? ¿Ya? ¿Ya? ¿Ya? ¿Ya? ¿Ya? ¿Ya? ¿Ya? ¿Ya? ¿Ya? ¿Ya? ¿Ya? 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

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Las 8 de la mañana hasta las 12 de mediodía, Gina, hoy está a Peña de Tabal Pejume en el local de municipalidad. Entonces, hoy miramos Pepa Gaseo, o sea, pregunta 60 cuotas PB y que tú ya por las cuotas, ya por ser mi chivengo, usted anda ahí problema, ¿ve? Entonces, usted anda de gestente o dependiente de escuela. Entonces, espera día, ¿qué? Ya el 10 o el 15, Gina. 5 días de tiempo ya le coge Gina, lleva gente de escuela malmente. Peiseña Momarandujina, Peime Vagina, ya pues acabe cuaco, te envías po, atardecer guaranina. Peiseña y bueno, ya que no la mamá y te bañas en tu vema, pe música paraguaya, vetiango, viernes a. Oye, vetí. Música paraguaya, iba viernes. Ya allí por el camino a veces, ya van a dañar en tu mamá. Mientras que Jacula Paz y con la cara, oye, yo, a ti, acuérdate, lleva, ya anduviste con música paraguaya, hasta hoy, con la llave, acuérdate de Ramonita, verá.

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Muchas gracias y hasta mañana.

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